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0: Trae la dealer subida, te subida sin teléfono.
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Ay, no, la va. ¿Cómo la va? Bueno, vamos a seguir en el dirección. No tengo mucha música aquí, no. Sigur. ¿Tienes aquí? Ay, no, sube radio, vosito. Ah, buenas noches, buenas noches.

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